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Oye, negra, ¿te puedo hablar? 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Y que él de sobra sabía. 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A la cama sin cenar, aburrido me ordenó. Mi madre me consolaba. Y yo lo culpaba a él. A él que había llegado recién de trabajar cansado y ya le había yo amargado con mis travesuras. Los hijos nunca analizan el sentimiento del padre, porque el brillo de la madre es tan fuerte que lo eclipsa. Solo hacemos justicia cuando nos toca vivir a nosotros su problema. Si mi padre viviera, que recién lo comprendí, porque nunca me dijo lo mucho que me quería. Si hoy yo sé lo mucho que sufría al ver a su hijo enfermo, porque me miró fijo el primer pantalón largo y sé que hasta me habrá besado cuando yo dormía. Hoy que todo lo comprendo, ¿por qué no estás a mi lado? ¿Por qué no estás ahora para besarte bien fuerte, hijo lindo, y ofrecerte mi cariño a toda hora? Besa a tu hijo que llora, pero llora con razón, porque te pide perdón pensando en aquellos días que ciego no veía que eras puro corazón. Déjame, negra, deja que llore. Es tan lindo desahogarse.

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Buenas noches, muy buenas noches. Bienvenidos a Desvelados con su amigo Rep Kala, transmitiendo a través de Digital Láser, la número uno en todo que somos tú, radio amiga, en este día 28 de septiembre del 2026. Feliz inicio de semana y vamos a festejarlo. Vamos a festejarnos de ser y estar y que estamos con vida en esta dimensión. Obviamente después del agradecimiento al Señor del Universo que nos permite seguir dándole en esta vida. Y les estaba yo comentando que deseo que tengan un excelente, exitoso y muy, muy disfrutable inicio de semana y vamos a celebrarlo con muy buena música. Y el día de hoy vamos a iniciar con una cantante que en lo particular se me hace muy interesante su voz, la temática que maneja en sus canciones, y es esta Patricia Sosa. Una cantante que en lo particular se me hace muy vital, se me hace buena vibra y que nos transmite esa alegría que contiene en su voz, en sus pensamientos y en sus canciones. ¡Sí! Y pues sin más ni más vamos a celebrar el término de este lunesaico y vamos a prepararnos para entrar directamente con el martesuco. ¡Au! Abrazos a papachos, caricias al alma, bendiciones y todo lo bueno para todos y cada uno de ustedes, mis queridos y amados radioescuchas. Y sin más ni más, vámonos con Patricia Sosa. Y como dice la portuguesa, si están por ahí, quédense por ahí que eu regreso.

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Exactamente como dice Patricia Sosa. Y se los comparto, mis queridos desvelados y desveladas. Inicio este segmento diciéndoles que tengan un excelente y provechoso, no, provechoso, no, porque es nada más alimento, no, que tengan buen provecho. En estos momentos a todos los que están tomando, consumiendo su cena. Los que no lo han hecho, no han todavía probado alimento, pues yo no sé qué esperan. No recuerden que no, el estómago no tiene la culpa. Al contrario, el físico completo necesita alimento. Entonces, pues vamos a dárselo. Y estaba yo comentando de que de Patricia Sosa, esta excelente cantante, me parece que tiene y siempre me ha parecido que posee en ella misma una muy buena vibra, una vibración alta, que es la que nos alcanza para llegar a los seres que tienen, o mejor dicho, a los seres celestiales. Bueno, les estaba yo comentando, ¿no? Que esta canción de Háblame de Amor tiene tres vertientes. No nada más es la cuestión del amor físico, no. Hay tipos de amores y estos tipos de amores, o mejor dicho, están englobados en esta canción. Como ser humano, háblame de amor porque muchas veces tengo la necesidad de escuchar cosas que me van a hacer sentir bien. A nivel espiritual, otra vertiente, eso nos ayuda a que nuestra vibración aumente para llegar nuevamente, les repito, a la altura de los seres celestiales. Y la tercera es como pareja, háblame de amor. ¿Por qué? Porque muchas veces el estar en pareja, no, y ya en pareja, no quiere decir físicamente en el aspecto de atracción física, sino puedes estar en pareja con un amigo, con un primo, con una prima, con un tío, una sobrina, un abuelito, toda una serie de personas que llenan nuestra vida. Y realmente como personas nosotros muchas veces necesitamos o nos damos cuenta de que otras gentes necesitan escuchar cosas que hablen de amor. Por eso me encanta esta canción de Patricia Sosa de Háblame de Amor. Yo no te pido otra cosa más que háblame de amor. Y si nosotros tenemos la capacidad, gracias al Señor del Universo, que podemos transmitir amor a través de las palabras, ¡wow! ¡Qué bendición! Y si muchas veces nosotros tenemos la necesidad, es que la necesidad de escuchar palabras de amor, ¡wow! También es otra bendición porque eso quiere decir que estamos vivos y somos receptivos. Entonces, vamos a continuar con Patricia Sosa. Realmente es una cantante digna de disfrutarse. Y como dice la portuguesa, si están por ahí, quédense por ahí, que eu regreso.

¿Qué creen? Que hay algo bien importante que tengo que y quiero compartirles, decirles, y es lo siguiente. Dos puntos. ¿Sabían que hay alguien que necesita que ustedes, cada uno de ustedes, lo ame, la ame? Muchas veces nosotros estamos tan inmersos dentro de un mundo que muchas veces pues no es tan agradable como nosotros creíamos, y ahí es donde nosotros debemos y tenemos que percatarnos que existe alguien que está en espera de nuestro amor. Sí, aunque digan, ¿y ese alguien quién es? ¿O esa alguien quién es? Pues siempre ha estado con nosotros, siempre se preocupa por nosotros, con sus ojitos nos dice, oye, ¿me quieres amar? Sí, entonces vamos a tomar esa cuestión de detectar, de identificar a esa persona que nos solicita nuestro amor y no es otro y no es otra que uno mismo. Muchas veces les estaba yo comentando de que estamos tan inmersos dentro de la problemática del mundo que nos olvidamos de nosotros mismos y realmente muchas veces uno está suplicándonos, realmente suplicándonos que nos amemos. Por X o Z cuestión que nos pide, como dice Patricia Sosa, háblame de amor. Y es lo que primero debemos de hacer en todos los momentos de nuestra vida, el amarnos a nosotros mismos, el hablarnos de amor, porque de esa manera vamos a ser felices, vamos a detectar las cosas positivas dentro de las cuestiones rasposas. Y vamos a ser mucho más felices en esta dimensión, en este planeta, en esta vida. Entonces, mis queridos radioescuchas, yo les sugiero, les pido por favor que se amen, nos amemos a nosotros mismos, porque de esa manera, si nosotros nos amamos a nosotros mismos, vamos a tener la capacidad de compartir el amor que tenemos. Porque si nosotros no nos amamos en el inicio, pues ¿cómo vamos a brindar amor si no nos amamos? ¿Cómo vamos a brindar la empatía, toda una serie de cosas positivas, agradables que tenemos y lo dejamos atrás? No, al contrario. Entonces, vamos a amarnos de primera instancia a nosotros mismos y después compartir el amor que tenemos con nuestros prójimos, con nuestra familia y pues atreviéndonos a decir te amo, atreviéndonos a abrazar, atrevernos a manifestar el amor que le tenemos hacia la gente y la gente, wow, se la va a pasar bien, al igual que uno se la va a pasar bien compartiendo nuestro amor con la gente. Y pues vamos a celebrar que desde este momento nos vamos a amar todos con plenitud, con fogosidad, con pasión, con todo lo que tenemos adentro y que somos capaces y tenemos la libertad de compartirlo. Entonces, pues mis queridos radioescuchas, vamos a poner en práctica el amor que tenemos y sobre todo iniciando con nosotros mismos. Y sin más ni más, pues vamos a seguir disfrutando en este lunesaico, inicio de semana, siendo el día 28. ¡Wow! Ya casi llega octubre y con él se van a ir acercando las ánimas que nos vienen a visitar en el inicio de noviembre. Entonces vamos a prepararnos para recibirlas, sí, sin espanto, también con el amor que les tenemos. Y recuerden que la gente que evoluciona no se va, simplemente requiere un poquito de nuestra locura para
hacerse presente y que nosotros disfrutemos, que nos digan, ¿estás loco? Sí, ¿estás loca? Sí, pero disfruto y soy feliz recordando, sintiendo, porque realmente se siente e inclusive se llegan a ver a las personas que se han ido. Ya después les contaré, pero no es el momento. Entonces, vámonos con buena música a celebrarnos, a celebrar nuestro amor hacia nosotros mismos y a celebrar el amor que tenemos para compartirlo. Y como dice la portuguesa, si están por ahí, quédense por ahí que eu regreso.

Muchas gracias, mis queridos desvelados, por haberme acompañado en este final de día lunes taiko. Y vamos a entrar con toda la actitud, obviamente después de un buen descanso reparador con dulces sueños. Les digo, vamos a entrar con actitud y pasión al martes suco. Yo los espero mañana de 7 a 9 de la mañana, hora del centro de México, y a las de 10 a 12 horas de, bueno, de 10 de la noche a 0000. Y enseguida viene con nosotros mi queridísima compañera Corazón, con un excelente, súper genial, fantástico, excelso y exitoso programa para que nosotros nos atrevamos a decir las cosas que normalmente no nos atrevemos a decir, de todo un poco y algo más, y sin censura, sí que sí, y vamos a lucir con orgullo nuestro antifaz de mapache después de estar en diversión y en el disfrute de mi querida Corazón. Sean felices, plenos y dichosos, y nos encontramos hasta la próxima. ¡Au! ¡Ja, ja! ¡Eh! ¡Au, chao!

Nuevamente, muchas gracias y qué bueno que recordamos, nos trasladamos unos cuantos meses en el tiempo. Sí que sí. Y nuevamente, que tengan lindos sueños, un agradable y bendecido despertar. Y nos encontramos hasta la próxima. ¡Au! ¡Auchadito!

0: Hola, hola, muy buenas noches, muy buenos días, donde quiera que te encuentres, donde quiera que te llegue la señal de Digital Láser, tu mejor opción. Muchas gracias, ya empezó el programa, aquí andamos nuevamente el día de hoy, lunes 29 de septiembre, ya se va a acabar el mes, qué chulada. Oigan, antes que nada, muchas gracias, Pedrito, por haberme pasado los controles Ordecala y sus calamidades. Oye, ahora sí que te luciste con el programa, ¿eh? Me transportaste a... Híjole, no voy a sacar cuentas. Me transportaste a mi tiempo cuando andaba en el antro ahí con... ¡Ay! Con el chongo y toda la cosa, con el copete. ¡Qué chulada de canciones! Ahora sí, un aplauso. Estuvo súper bueno, ¿eh? Súper bueno, nomás que no me gusta decirte, ya llegué para cacharte, a ver si me saludas, lobito, ¿eh? Pero sí, hoy llegué temprano, llegué puntual, estaba en la otra cabina, pero te estaba viendo y súper, hoy sí, qué bárbaro, ¿eh? ¡No hay otro aplauso! Pues yo el día de hoy te voy a traer igual, te voy a retroceder en el tiempo. Lobito lo hizo con música en inglés, yo te lo voy a hacer recordándote la cereje, recordándote la macarena, recordándote la mayonesa, qué sé yo, todos esos temas a bailar, pero también obviamente la petición que tengas, ya sabes que aquí Corazón Atelas pone. Espero que hayas tenido un lunes súper espectacular, tú que estás de este lado del charco. Que te lo hayas pasado súper mega bien, que hoy hayas empezado súper bien el día, y a ti que empiezas martes del otro lado del charco, te deseo lo mejor para este día. Soy tu amiga Corazona, que te transmite desde algún punto de mi bello México. Vamos a mandar saluditos, ahorita después del corte empezamos con esto que se llama los mosquitos, pican, pican los mosquitos. Ya empezó el programa de todo un poco y sin censura. El primer saludito va hasta Aguascalientes, ahí se encuentra Humberto García Vadillo, nos está escuchando. Gracias, como siempre, llega corriendo para ser el primero ahí en la lista. Pesuqueño, se le agradece. Así que esto ya dio inicio, son las 00 con 5 minutitos, nada más. Vámonos.
1: Un nuevo deporte.

¿Qué tal? ¡Y ole! Pues así va a estar todo el programa, saltando, brincando, sacándole la vuelta al mosquito. Es para mi gente preciosa que se encuentra de aquel lado del charco, para que recuerden unos añitos, diría Orb de Cala, unos meses atrás. No hay que sacar cuentas, tantas cuentas, no. Ya saben que aquí hay para todo, ¿no? Yo pensaba poner a la gente a despertar, pero aquí dice que ya, que no, que mejor se va a dormir. Le vamos a mandar el zancudo para que le pique y no se duerma. Ay, ay, ay, pues ya empezó el relajo, ya empezó el desmoder. Así de que lo prometido era deuda. Quería poner activa a mi gente preciosa que está muy despierta. Del otro lado del charco. Y los que están de este lado, pues hombre, que se empiecen a ambientar, pues ya que. Así que vamos a continuar. Te voy a dejar dos temitas pegaditos para que descanses de mi voz, santito. Y vengo con los saludines, ¿sale? Son las 12. Las 12 y algo. Oye, es que ¿saben qué? ¿Por qué no se va esto? Yo quiero hacer una travesura y no se puede. Ay, así, ya vi, claro que sí. Pero pues estás en digital, ¿verdad? Ay, Dios mío, han de decir, ¿con quién estoy platicando? Bueno, ahorita les digo. Mejor vamos a bailar, voy a poner porque hoy no hice mi rutina y ahorita voy a poner esta música para poner rutina. ¿12 qué? Que nos digan, que nos platiquen ese número 12, ¿qué significa? Vamos a chismear un ratito, así que te voy a dejar estos semitas para que empieces el martes sabroso, tú que estás empezando a las 8 de la mañana. Si eres como yo, pues todavía seguirás dormido esa hora. Pero a ti que ya estás en actividad, que estás en ese movimiento, va. Así que vámonos, a ver, mosquitos. Otro pedacito porque a mí sí me entré en calorcito, la verdad. Vámonos, pues.

Y ya llegó el desmadre. Oigan, quiero mandar un saludito a nuestro buen amigo y compañero, él es Roberto García. No te pierdas sus programas todos los miércoles a partir de las 6 de la tarde, están buenísimos también. Él está con El Barco Azul. Vamos a seguir saltando, dicen, se repitió la canción. No, les da lo, aquí hacen lo que les da su gana, ya ven. Oigan, hoy es día de decir, pues sí, diario ahí, relajo, desmoder aquí, pues que no sea hoy también, ¿verdad? Vamos a mandar estos saluditos hasta allá, precisamente, de aquel lado del charco. Te los prometí, preciosos, ahí está su programita. Vámonos hasta España, ahí se encuentra Marcos Reino León. Ahí está tu saludiño, ahí está tu... ¡Ay, gracias! Que sigan llegando los mensajes, eso me gusta. Y en España también se encuentra, a ver, Francisco Silva, te dije que hoy te iba a poner a bailar, ¿sí o no? Así de que no te puedes quejar. Para que te acuerdes, igual como Corazón hace rato, que se acuerda cuando andaba ya en el antro, haciéndoles pipoingue, híjole, ya mero me regresaba a Mazatlán, Pedrito, Súper, súper buen programa, en serio, qué bárbaro. También allá se encuentra, acá está, ay Dios mío, calamidades, yo ando por acá, ok. También en España está Emilio Puente García, en Tarragona, España, él es de seguridad, vámonos, ahí está con su tropa, ahí está el saludito, póngalos a bailar, mijo, póngalos a bailar, que les baje la pancita. Estás en el espacio de Corazón, son las 22. Las 0 con 22 minutillos, ¿qué tal, Imagínense, conste que hoy me tomé un cafecito, ¿no? Hoy no me eché tequila, Es de todo un poco y sin censura. Hoy vamos a hacer mucho desmadre por lo que se ve. Vámonos mejor.

Y ahora sí, nadie duerme. Hoy todos se desvelan con Corazona. Ya empezó el desmadre. Y esto que dice... Y bueno, ahí les digo yo. Me duele la cara de ser tan guapa. Digo, tan guapo, dice el caso. Vámonos. Ahí te dejo con dos. Te voy a ligar dos temitas. Pero para que sigas bailando y sigas soltando la polilla que la tenías ahí atorada. Vámonos.

Estás escuchando a Corazona y de todo un poco, ¿no? Hoy de todo un poco, ¿no? Oh. Hoy te está remontando a los tiempos en que nos gustaba irnos a echar relajo al antro. Él no se acuerda, yo sí me acuerdo, la verdad. Y luego tuviste la culpa. Dije, no, mira, qué buena dupla hicimos el día de hoy. ¿Tú te aventaste en inglés? Y yo aquí en español, ¿qué tal? Y bueno, hay que seguir. Como dijo Alaska, ¿a qué le importa lo que yo haga? ¿A qué le importa lo que yo diga? Y así seré. Y así seguiré. Esto, estás en de todo un poco. ¿Qué te iba a decir? ¿Qué te iba a decir? Es que me están llegando mensajitos, te agradece. Vamos a continuar con el programita. Vamos y venimos y damos saluditos. Y gracias por estar con nosotros. Saluditos, mi hermosa Lucy Aguirre Martínez. Ella se encuentra allá en Guadalajara. Gracias, preciosa. Ahí está el saludito, mamá. Y allá en Mazatlán se encuentra Rocío Peña y su familia. Muchísimas gracias. Continuamos pues con este programa ochentero, noventero, de todo un poco. De todo un poquito ahí, pero con mucho relajo, mucho ambiente y ya sabes, al estilo de Corazón. ¿Dónde más? Gracias por seguir en sintonía con Digital Láser. Ya sabes que estamos 24/7 los 365 días del año con los mejores locutores del mundo. Las mejores programaciones, los mejores temas, las mejores canciones. Y claro está, estamos para ponerte las canciones. Vámonos, mejor ya no hablamos. Ya regresamos al escenario a esos pechochos que estaban cantando. Vámonos. Proyecto 1 nos canta El Tiburón. A ver.

sea, esta noche nadie duerme. Vamos a mandar saluditos hasta Guadalajara. Ahí en el Hospital Civil se encuentra el doctor Armando García Olmo. Dice que mañana le toca descansar. Pues bueno, ya se aventó la semanita, Doc. No se puede quejar. Y saluditos a Humberto. Él nos está escuchando ya en Aguascalientes. Ay, Dios mío, su subconsciente no lo deja, lo traiciona, dice. Ahí está moviendo el piecillo. Pues, ¿qué más? Hay un afectuoso saludito hasta Aguascalientes. Algo en Humberto, que está en primera fila. Vámonos, pues, también. Ah, no, espérenme. Ahorita bailamos la Macarena, ¿cómo no? Oiga, está bueno para ponernos a hacer zumba. Porque ya se me piden los saludos. Ay, no, no, no. Vamos a mandar saluditos a Mexcali. Ahí se encuentran, a ver dónde andan, preciosos. Se me pierden. En Mexicali está... no es cierto. Sí, está Maripardo y también se encuentra ahí Cecilia Velasco. Elenita Escobeda, saludos, mija. Palomita preciosa, ¿cómo no era tu saludito? Dunia Peralta, Ángel, no te creas, amigo del Vini, claro que sí, a todo el equipazo ese. Saluditos. Ángela Real, ¿cómo no también? A Alfredo Amstorga, también está saludito a mi gente preciosa de Mexicali. Ahí se encuentra Reina Mesa. Mija, no te voy a poner el tema. No quiero que llores. Yo quiero que bailes. Y que lo hagas al ritmo del que te está poniendo el corazón. Ay, olvídate de chillar, por favor. Saluditos en Guadalajara. Se encuentra también Marcos Banderas Plaza. Y su... ¡Ay, Flores! Ahorita me va a decir algo. Saluditos a... ¡Ay, Sasa! Se me... ¡Ay, que me no me ahorcó! A Marco Bandera Flores ahí y a su prieta, cómo no. Y en Vallarta se encuentra Alan Music, cómo no. Vámonos pues, Sí, cómo no, ya te saludé, ¿eh? A Humberto García Guadillo está luchando con, con Morfeo, dice. Ahí está tu saludito, mijo, hasta Aguascalientes, vámonos. A ver, vamos a ver la Macarena. Hoy aventamos unos guinillos de más. Vámonos a contestar los mensajitos. Estás con corazona. Un desmadre, la verdad.

0: Oye, Gallandonga.
1: Y ahí quedó el temita que fue hasta Guadalajara para... Ay, ¿dónde andas? Para Alejandro Aguilar Cervantes. Sorry, ahí está tu temita. Espero que la hayas disfrutado. Y continuamos con la temática del programa. Te dejo esto que sigue así. Mambo number one. Oh, ok, Fike. Vámonos, vamos. Estamos en Digital Lab, la mejor opción con corazón.
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Hola, hola, ya estamos aquí de nuevo para mandar saluditos. Gracias a ti que sigues en sintonía con Digital Láser, tu mejor opción, y con Corazona. Recuerda que estamos 24/7 los 365 días del año con buena música, excelentes compañeros locutores que te van a tener programas diferentes, muy variados, pero muy buenos. Te invito a que te des la oportunidad de conocerlos y entres a sus programas. Vamos a mandar saluditos hasta San Francisco. Ahí se encuentra George Juan. Saluditos, George. Ya está jubilado el buen George. Ya está disfrutando de las mieles que le dejó el estar trabajando por tantos años. Súper mega bien, George. Tú disfruta, viaja. Que ya te lo tienes bien ganadito, ¿verdad? Vamos pues a seguir con los saluditos. Vámonos con Yolanda Esguerra, preciosa. Ella es también es locutora, es compañera y hace poesía también. Hasta Colombia se ve el saludito. Y de ahí nos brincamos hasta Brasil. Ahí se encuentra nuestra preciosa Maristela García Paredes, morenaza de fuego. Tiene un melenón, que para qué les cuento. Saludos. Hey, besuquiños hasta allá, mija. Véngase a México. Ya sabe que México lo espera con los brazos abiertos. Sí, claro, ahorita vamos a correr esta temita de la que tenemos ahorita de el temita que tenemos corriendo de fondo de hombres, que claro que sí. Pede, me llegó un mensajito, a ver, vamos a checarlo, vamos a saludar de una vez, ¿por qué no, verdad? Ay, ¿dónde estás? ¡Ay, de la América! No, no, qué horror, qué horror. No, aquí está el saludito. ¿Dónde andas, amigo? Ah, mire, de ahí de España. Gracias. Buen martes, me dice. Gracias al buen amigo Marco Reino. Reino León, saluditos. Y me manda, híjole, una buena carta. ¿Qué es esto? Bueno, ahorita lo leemos. Pero ahí está tu saludito. Se va hasta España, un saludito. Y de ahí de España vámonos hasta Argentina. Ahí se encuentra la hermosa Perli. Perli, saluditos, mija. Y allá en Las Vegas se encuentra la familia Peña, mamá Rosa, Verónica y toda la tribu ahí nada más. Bueno, yo te estoy transmitiendo desde aquí. Ahorita continuamos con los saluditos antes de que se termine el temita este. Para volvértelo a poner, ¿por qué no? Está padre, ¿verdad? Espero que te esté gustando la programación el día de hoy, que te la estés pasando padre. Es la 1:11, no puedo creer, se me está yendo el tiempo súper mega rapidísimo. Ese es el espacio de Corazona, de todo un poco y sin censura. Recuerda que me tienes aquí a partir de la medianoche y hasta que el cuerpo aguante todos los días. Así que vámonos, ahí te dejo ahora sí para que escuches a los hombres G, esto que te canta Marta tiene un marcapaso.

Aquí andamos por aquí nuevamente para mandar saluditos. Y cómo no, cuando es la 1:30, ¿qué tal, eh? ¿Qué tal está pasando tu martes? ¿Qué haces? Cuéntame. Ay, ya leímos el mensajito del buen Marcos Reino León de allá de Terracota. ¿Cómo era, Marco? Ok, aquí lo tenemos. Ay, Tarragona, España. Que vean, ¿eh? Bueno, vamos a mandar los saluditos hasta Argentina. Ahí se encuentra Mirta Traviesas. Ella también es una poetisa. Saluditos, mija, hasta allá. Vámonos al buen Khalid, no le habíamos mandado saludos allá en Egipto. Adán Khalid, el profesor de idiomas, que sabe varios idiomas y los habla muy bien, por cierto. Saluditos también hasta Catic, ahí se encuentra Abel Germán en Querétaro. Rubén Hernández García en el México DF está ahí. Julio César Sánchez Perales y en Aguascalientes está Humberto García Vadillo. Ahí están los saluditos.

la 1:31 minutos. Y también te recuerdo que me puedes encontrar en mis redes sociales como Corazona, Corazona Corazona o Corazona Peña. Allí estaré gustosa de leerte, de recibir tus mensajes, tus solicitudes, tus temas que quieras que te ponga o algún tema que quieres que hablemos aquí. Aquí se habla de todo un poco y sin censura y sin ningún problema. Y pues espero que lo estés pasando bien. Hoy hice el programa especialmente para ustedes que están de aquel lado del charco, para que se acuerden de unos añitos atrás, no muchos, cuando se cantaban esas canciones y se bailaban a gustito, ¿verdad? Yo sí me remonté desde que las estaba haciendo el programa. Hay muchos, obviamente, pero son las que yo dije, bueno, son las que les van a gustar. Por lo pronto te dejo con este temita que tengo de fondo para que sigamos aquí bailando en sintonía igual. Estás en Digital Láser, tu mejor opción. Recuerda que estamos 24/7 los 365 días con música variada y con locutores que date la oportunidad de conocerlos. Vámonos pues, voy y vengo. Esto es, y eso sigue, vámonos, para que nos siga cantando el muchachón

estás escuchando De Todo Un Poco y Sin Censura con Corazón, a que te transmite desde algún punto de mi bello México. Vámonos a escuchar a Loco Mía. Hay que sacar los abanicos. Vámonos pues.

ya todo lo que bien, bien empieza, bien termina. Así que por el día de hoy yo me retiro a descansar. Mientras tú haces tu día cotidiano, tus labores, tu día de trabajo, corazón va a descansar. Mientras tú trabajas, yo duermo. Pero bueno, gracias a ti que estuviste escuchándome de aquel lado del charco y los que estuvieron de este lado desvelándose conmigo, quiero agradecérselos profundamente y gracias por estar en sintonía aquí en Digitalace con Corazón. Ya sabes, yo te espero mañana a partir de las 12 de la medianoche y hasta que el cuerpo aguante cuerpo. Dice a Tijuana, tú viste. Hasta que el cuerpo aguante. Así de que, gracias, ¿qué más? ¿Qué más? Ya me tengo que ir a dormir y los mensajitos no me dejan, pero ahorita contestamos todos, claro que sí. Te pido que me busques en mis plataformas y mándame un mensajito, mándame temas, lo que quieras escuchar aquí con tu servidora corazonal, de todo un poco y sin censura. Contáctame, contáctame y vas a ver que nos la vamos a pasar súper mega bomba. Bueno, yo me despido por el día de hoy y es hora de ir a dormir. Morfeo me está esperando para decir ya, hay que descansar. Son las 2:34 minutitos. Gracias, gracias por tu atención. Que Dios te bendiga. Que todo lo que tengas planeado para este día de hoy, martes, todo, todo se te realice. Y como me gusta el chisme, vienes y me cuentas cómo te fue al final del día. Vecinos. Muchos vecinos, besuquiños y abraciños.

Y el sueño de muchos, corazón de nadie, te dice hasta la próxima. Nos estamos escuchando. Te mando besuquiños muchos y abraciños. Hasta la próxima. Disfruta tu día, Mar.

0: Esta es nueva. 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

Oye, negra, ¿te puedo hablar? Ya los chicos se han dormido, así que deja el tejido que después te equivocas. Hoy te quiero preguntar por qué motivo las madres amenazan a sus hijos con ese estribillo fijo de ¡ah, cuando venga tu padre! Que tu padre aquí, que tu padre allá. Resulta que al final, al verme llegar a mí, ven entrar a Caín y escapan por todos lados. Y yo que vengo cansado de trabajar todo el día, recibo de bienvenido una lista de acusados. Tú empiezas con tus quejas y yo me tengo que enojar, igual que lo hacía mi padre al escuchar a mi vieja. Entraba al fruncir la ceja apoyando a ese fiscal que en medio del temporal se erigía defensora. Lo mismo que tú ahora, que siempre me dejas mal. Si los perdono, ¿qué ejemplo? ¿Es así como los educas? Si los castigo, ¡eres un bruto que no tiene sentimientos! A mí que llegué contento y no tuve más remedio que poner cara de serio y escuchar tu letanía. A mí que me paso el día pensando en jugar con ellos. Yo sueño en llegar a casa y olvidarme felizmente del trabajo, de la gente y de todo lo que pasa. Los hijos son la esperanza y el porqué de nuestras vidas. Por eso nunca les digas, ¡ah, cuando venga tu padre! No quiero encontrar culpables. Quiero encontrar alegría, que no me pongas de escudo como lo hacía mi madre, que consiguió que mi padre lo imaginara un verdugo. Lo mismo que tú ahora. Él llegaba y te aseguro que se acababan las risas. Y en lugar de una caricia o hablarle como un amigo, lo miraba compungido, presintiendo una paliza. Y el pobre, que me entendía sacudiendo la cabeza, escuchaba con tristeza lo que mi madre le decía. Y que él de sobra sabía. Que con este no se puede, que me pinta las paredes, que me trajo las suelas rotas, que la calle la pelota, que me saca canas verdes. A la cama sin cenar, aburrido me ordenó. Mi madre me consolaba. Y yo lo culpaba a él. A él que había llegado recién de trabajar cansado y ya le había yo amargado con mis travesuras. Los hijos nunca analizan el sentimiento del padre, porque el brillo de la madre es tan fuerte que lo eclipsa. Solo hacemos justicia cuando nos toca vivir a nosotros su problema. Si mi padre viviera, que recién lo comprendí, porque nunca me dijo lo mucho que me quería. Si hoy yo sé lo mucho que sufría al ver a su hijo enfermo, porque me miró fijo el primer pantalón largo y sé que hasta me habrá besado cuando yo dormía. Hoy que todo lo comprendo, ¿por qué no estás a mi lado? ¿Por qué no estás ahora para besarte bien fuerte, hijo lindo, y ofrecerte mi cariño a toda hora? Besa a tu hijo que llora, pero llora con razón, porque te pide perdón pensando en aquellos días que ciego no veía que eras puro corazón. Déjame, negra, deja que llore. Es tan lindo desahogarse. En fin, veamos qué hacen nuestros futuros señores. Mira esos pantalones. Tápale un poco a la nena. Sí, ya sé, no me digas, hoy se fue a la calle sola.
Acuéstate, rezongona. Mañana será otro día.

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Muy buenos días, tengan mis queridos y amados madrugadores. Les saluda su amigo Ordev Cala, transmitiendo desde México para todos ustedes a través de Digital Láser, la número uno en todo, que somos tu radio amiga en este martesuco 29 de septiembre del 2026. Siendo las 7:04 de la mañana aquí en el centro de México. Y pues vamos a festejar, a celebrar que estamos vivos, que seguimos un día más, que estamos y nos mantenemos en la línea, caminando en la fila de la existencia. Gracias a todos por ser y estar, y vámonos con buena música, que esto urge. Y seguimos con los reyes del mundo de la obra de Romeo y Julieta. Y yo regreso porque hoy vamos a tener una buena selección de Van Halen. ¡Au! Vamos a ser felices, he dicho. Y como dice la portuguesa, si están por ahí, quédense por ahí.

Vamos a disfrutar de más buena y excelente música y vamos a continuar disfrutando de este martes suco y hay que celebrarlo mediante buenos pensamientos con nuestros grandes latidos, porque realmente son grandes nuestros latidos, porque están llenos de energía, están llenos de amor, están llenos de pasión, están llenos de tantas cosas bastante interesantes que lo mínimo que podemos hacer es darle gracias al Señor del Universo por permitirnos ser y estar. Entonces, pues vamos a bailar. Yo los invito. ¡Au!

Muchas gracias, mis queridos digitaleros, por haberme acompañado en estos minutos de buena música. Ahora vamos a continuar disfrutando el Martesuco y enseguida viene Juan Vélez con Son Recuerdos y Nuestro Folklore. Yo los espero a las 10 de la noche aquí en Digital Láser, la número 1. En todo que somos tu radio amiga para el programa, mi programa de desvelados. Sean felices, plenos y dichosos y nos encontramos hasta la próxima. ¡Au! ¡Aullado!

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No se les olvide darle me gusta al en vivo. Hoy necesito que me motiven. 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

Elvita Morales, ¿cómo le va? Saluditos para la señora María Elena Osorio. Atalía Guillermo, hola, buenas tardes. Puede mandar un saludito a mi mamá, Elcita Pereira. Saludos para la señora Nancy Sepúlveda. Margarita desde Renca, ¿cómo le va? Buenas tardes. Hola, Edith desde Chillán. Hola, Meli. Un saludito al maestro Lalo, que le quedó buena.

saludos para Leonardo, para Valentina, para Montserrat. Hola, Vivianita, ¿cómo le va? Hola, Dieguito de Los Horizontes, ¿cómo estamos? Los Horizontes de Cerro Negro.

0: Vamos al Facebook rápidamente.
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0: Hay alguien en el Facebook.
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0: La señora María Elena Osorio. Muy buenas tardes, don Ricardo. Que tenga una buena tarde de martes.

mañana van a estar estrenando su nueva canción. Hoy estoy para el Loli. Confieso, a las 2 de la tarde en YouTube. En YouTube de Los Horizontes. De Los Horizontes. El grupo Horizonte Cerro Negro. Hola Pilar, ¿cómo le va? Buenas tardes.

0: La Nicole, bien, gracias, qué bueno, Nicole.
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0: ¿Qué cocinó de rico la Nicole?
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0: ¿qué cocinó de rico la mamá de la Nicole?
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0: Nos vamos a pasar hasta las 3:30, vamos a hacer un pequeño bloque romántico. Ya que ustedes saben dónde andaba, fue como el Loli hoy día, así que no me pregunten más. Vamos a hacer, a tener un pequeño bloque romántico, pero de 3:30 a 4, ¿ya? Hola, Victoria.

Cori Núñez, ¿cómo le va? ¿Quién más está en el TikTok? Hábleme con confianza nomás. Dígame de dónde me ven, aparte del teléfono. ¿De qué ciudad me ven? Se me olvidó decir que yo transmito desde Casablanca, Quinta Región. En el Facebook no se me queden dormidos. A darle me gusta al en vivo. Recuerde que si le dan me gusta, entran al concurso por el auto cero kilómetros.

0: Sandrita desde Los Ángeles. Hola, ¿cómo le va? Buenas tardes. Cori Núñez nos está viendo desde Melipilla.
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0: El que fue a Melipilla perdió su silla.
1: Así.
0: Meli dice, saludo a mi esposito.

0: Mi madrina Mónica
1: dice que a muchos le va.
0: ¿Qué es lo que hizo de almuerzo?
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0: Por... Mi madrina Mónica Ramos, ¿qué es lo que hizo de almuerzo? ¿Qué cocinó? Margarita, ¿qué cocinó?

0: Hola Maxi, un saludo a mi papá Jorgito Valenzuela de Talca, que siempre lo escucha. Ah, no me diga. Mire qué gusto, pues. Saludos para usted, para su papito, sí, pues. Un caldito para chuparse los dedos. Yo algo ahí. No, a la noche me voy a desquitar porque ayer hicieron poroto. Y lo que sobró hicieron una sopita de poroto. Así que a la noche.
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0: Hola Carolita García. Margarita, hoy no cociné, mis.

0: un saludito para mi hermana Patty Sepúlveda, que está de cumpleaños. La señora Patty Sepúlveda hoy está de cumpleaños.
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0: Saludito de parte de su hermana Nancy. Hola, señora Berlina, ¿cómo está?
2: De Río Maule.
0: Saludos para la señora Berlina.
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0: Margarita anda todavía en el banco.
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0: Pero eso fue en la mañana, tanta plata fue a sacar.
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0: ¿Se la están contando todavía?
2: Ajá.

0: Vamos a hacer un... No, es sin sal, era un poquito sin sal. No, era un poquito sin sal, era un poquito nomás, ya nada más. Pero era sin sal, sin sal.
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0: Verdad, era sin sal. Ya nada más, pero era sin sal. Oiga, chiquillos, antes de ir con un pequeño bloque romántico, por ahí me pidieron una sobredosis musical, ¿o no? Huguito, hola Huguito, ¿cómo le va?
2: Sobredosis.
0: Sobredosis musical.

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2: Oiga, déjeme saludar a nuestro amigo Alex.
3: Conectados.
2: Más conocido como el grupo Disparo. Buena, ¿cómo estamos, amigo Alex, que nos está escuchando ahí en la 106.3 FM, acá en Casablanca? Oiga, recuerden que le vaya muy bien al...
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0: Estamos en vivo desde Casablanca con la tarde simpaticona. 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
0: Hoy el Santoral Católico saluda a todos los Gabriel, Rafael y a todos los Miguel. Y vamos a comenzar un pequeño bloque romántico de media hora. Hoy es un día muy especial para nosotros como familia. Hoy es el natalicio de nuestro padre.
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0: Abrazos al cielo a nuestro papá. Y hoy es su onomástico. Y hoy estaría cumpliendo un año más de vida.
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0: Por quinto año no nos toca estar al lado de él de manera presencial. Pero sí, uno lo siente que está acá. Yo sobre todo, que a él le gustaba mucho lo que yo hacía. Él se sentía muy orgulloso que la gente le hablara bien de mí, por lo que yo realizaba, por las campañas, por la ayuda en su momento. Sin duda, un día de nostalgia, de recuerdo y más de alguna lágrima que es inevitable que caiga, ¿no es cierto? Abrazos al cielo a nuestro padre en el día de su cumpleaños y de Santoral. Mi papito, que en vida se llamaba Miguel Castro Burgos, oriundo de la séptima región de San Javier, de Orilla de Maule, llegó muy joven acá y su resto.

0: Así comenzamos con el bloque romántico hoy día. Me acordé, yo me acuerdo todos los días de mi papá. Que no son palabras cliché, los que me conocen saben que así es. No es para quedar bien con quienes me escuchan o me ven, no. Pero bueno, yo soy llorón, no voy a llorar, yo dije no voy a llorar.
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0: Estamos en el bloque romántico.
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0: Vamos a escuchar a David Bisbal. ¿Le gusta David Bisbal?

0: calienta.
1: Ahí como estamos, ahí se escucha mi voz. En el TikTok se escucha mi voz, ¿o no? Es que estoy forzando mucho la garganta.
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1: Gracias, amiga Nicole. Yo dice por acá, yo sé cómo se siente. Yo perdí a mi mamá 1 año 4 meses. La extraño mucho. Huguito, a mí a los 2 años de nacido se me fue mi padre, mire.
0: Fueron tantos.
1: Gracias, amiga Nicole. Gracias, Carmencita Araya. Mucha fuerza, Ricardo, de estar recordando a tu papito.
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1: Pero mi papito era se sentía muy orgulloso porque su amigo, ahí cuando compartía, él se sentía orgulloso por lo que yo hacía cuando estaba en la radio Casablanca. De gracia a la confianza y el cariño de la gente, ayudé a muchas personas en su momento. Por eso que yo ando siempre, valga la redundancia, con mi frente en alto.

0: que estoy y ahora estoy forzando mucho la garganta.
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0: Alberto Espinosa, saludo a Clemente Salazar y saludos para ti.

0: Hola, hola, muchas gracias.
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0: Ah, Estrellita Barca es. Hola, Estrellita, la Estrellita del

amigo Salvador Ramírez nos está viendo desde Madrid a esta hora. Por eso que escuchaba ahí bajo, hombre. Está ahí tan lejos, hombre, que me está viendo por el Facebook. Dígale que yo siempre. Yo perdí a mi madre a los 8 años. A mi padre a los 21. A mi sobrina a los 29. Un desierto y muero yo de sed. Dígale. Yo fui compañero con Salvador, ¿no es cierto? Que fuimos compañero de curso. De la básica. La Nicole dice que nuestra amiga Jacqueline mandó a decir que está trabajando. Hola, pues Estrellita Barca, tantas lunas. Recuerde que a esta hora estamos en el bloque romántico, las baladas en español. Oiga, a lo mejor porque yo estoy muy resfriado, tengo la presión alta, ¿o no? ¿O nada que ver, no influye? ¿Algún tensa, algún paramédico, alguna paramédica ahí en sintonía? A lo mejor por eso tengo la presión alta, donde estoy resfriado, ¿no? Congestionado. ¿O no tiene nada que ver?

0: Recuerde que hasta ahora estamos en el bloque romántico, las baladas en español.
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0: En taxi me tuve que ir yo al hospital, po. Que me fui caminando.

Hola Pilar Mesa. Lugar. Mónica Ramos quiere un temita para su mamita. Recuerde que estamos en el bloque romántico hasta las 16:15 más menos. Mónica Ramos quiere un temita para su mamita. Que en paz descansa. Mari Pizarro, ¿despertó de la siesta o no? ¡Ah!

0: escuchar al Toño.
1: ¿Cómo estás, amigo mío? Espero que bien. Bueno, el cielo está de fiesta hoy día. Hoy día está de cumpleaños su padre.
0: Así es.
1: Desearle un feliz cumpleaños al cielo, a él.
0: Gracias.
1: Y también un feliz día de santo.
0: Sí, pues.
1: Ayer me tocó a mí, hoy le toca a usted. Le envío mucha fuerza.
0: Gracias, Toñito.
1: Mucho ánimo. Sé que es un momento difícil. Sé que es un momento que la pena va a estar ahí. Le mando mucha fuerza a usted. Y abrazo al cielo también a su padre.
0: Gracias, Toño.
1: Que por quinto año no va a estar con ustedes, pero va a estar en vida siempre. Va a estar en su corazón siempre. Y siempre va a estar un puesto vacío. Pero en ese puesto vacío va a estar él. Saludos, mi gran amigo. Como le dije anteriormente, ayer me tocó a mí. Hoy me toca brindarle también la fuerza a usted. Así como la brindó ayer usted, hoy le devolvemos esa mano. Un gran abrazo, mi gran amigo.
0: Gracias a todos.
1: Cuídese mucho.
0: Gracias. Oiga, no sé si le ha pasado a ustedes como familia alguna vez, pero cuando uno pierde a un ser querido muy importante, después con el tiempo, no pasa mucho tiempo y llega una luz de vida. En el caso de nosotros fue el famoso Benjamín Luciano, que hubiera sido el bisnieto de mi papá, ¿no es cierto? Uy, siempre nos acordamos cómo lo hubiera regaloneado, pero él nació a dar alegría a este hogar, el nieto de mi hermana, el Benjamín Luciano, que algunos conocen por ahí. Continuamos con el bloque romántico a esta hora.

Gracias, cuñadito, me dice Mónica Ramos. Seguimos siendo cuñados, ¿no es cierto? Carmencita Araya, gracias, Ricardo. Mónica Ramos, toda la razón, tenemos algo en común. Margarita, a mí me pasó, mi hija partió y me dejó a mi nieto, que es una alegría de todos. Mira. Ah, de veras que Mónica Ramos es abuelita también, po. Por eso, ¿no es cierto?

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0: 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El Toño, que...
2: Y en homenaje a su padre, que también está de santo, vamos a recordar esta canción,
0: Toño,
2: que a usted también le gusta mucho,
0: sí,
2: del año 1962,
0: Toño,
2: con el cantautor chileno Buddy Richard, La balada de la tristeza.
0: Ay, me voy a
2: en el bloque llorar, romántico, en el mini bloque romántico.
0: Yo siempre cuento esta historia, aunque suene repetitiva, porque... Yo como hijo mayor me tuve que haber llamado Miguel, ¿no es cierto? Como hijo mayor me tuve que haber llamado igual que mi padre, Miguel. Pero mi papito era fanático de Ricardo Toro. De Ricardo Toro era fanático mi papá, pues fanático. ¿Y quién es Ricardo Toro? Buddy Richard. Por eso que me puso Ricardo a mí, pues. Ya le he contado como 50.000 veces, pero es que es la verdad, pues. Y este temita que viene a continuación, más aún, Toño, déjame comentarte que cuando mi papito estaba metiendo el féretro en su tumba, mi primo Joaquín Salazar, que es el hombre le pega a la guitarra y al canto, le cantó este temita mientras su féretro iba ingresando a su tumba.

Luchito Mena, saludo a mi señora. Soy un romántico. ¿Sarana? Oiga, estamos terminando el bloque romántico, espero le haya gustado hoy día de forma excepcional. Nos pasamos y espero que le hayan gustado las canciones románticas el día de hoy. Un día de emociones, algún día me entenderán.

0: Ayer mi mami me llamó, me dijo: hijo, venga, me dijo. Chuta, yo pensé que pasaba algo, se sentía mal. Estaban, mi mamá estaba sentadita ahí en su sillón y me llamó y me dijo: hijo, venga. Chuta, yo me asusté. Yo dije, a lo mejor le pasó algo. Vengo, yo le digo: ¿qué, mami? ¿Qué le pasó? Ella viene y con su voz tan linda me dice: pucha, que cantáis mal, me dijo. Como yo transmito aquí desde la casa y a veces canto fuerte, pues me dijo: pucha, que cantáis mal.
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0: Mañana volveremos con el bloque romántico nuevamente. Ya se vienen las cumbias, las rancheras.

¿Saben quién canta esta canción? Es mejor que yo, mucho mejor que yo. Nuestro buen amigo Manuel Feliciano. Él canta esta canción es mejor que yo. Un día lo vamos a invitar al Chano.

0: Saludamos a quienes hacen posible este espacio. Ya que la Lucatón no pasó nada. Se nos fueron en puras promesas nomás.
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0: No, no te preocupes, no, deme su cuenta, no, no se preocupe.
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Oiga, chiquillos, se noticia que a nadie le importa, pero a la fanática sí, como es el caso de Isabel López. Dicen que el próximo año nuevamente va a estar en Chile Luis Miguel. Así que la Chabelita anda feliz.

0: La señora Nancy Sepúlveda dice: ¿sabe que mi mamá cumplió 51 años que se fue? Y todavía la lloro, me hace mucha falta. Hola, Paulina Tapia.
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0: Sí, pues, señora Nancy, ¿no es cierto?
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0: Algo del llanero de Ñuble.
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0: El llanero de Ñuble anda de Uber. Chiste interno nomás.

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0: 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En Ciudad de México estamos a través de Radio Digital Láser México. Estamos en mi página de Facebook, de la nombré también.
1: Quisiera.
0: Estamos donde estamos.
1: Yeah.

0: a través de Radio Digital Láser en la comuna de Pedro Aguirre Cerda y en Lo Espejo en la 106.7 FM Radio Doble Cero.
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0: No, si no he comido nada.

Ayer me hicieron el día feliz, amigo, porque mi mamá se encontró dos huevitos y hoy día me los comí bien fritos. Era que no.

0: Hoy, ¿qué pasó con Mari Pizarro que hoy día no se conectó?
1: ¡Eso!
0: A lo mejor Mónica le hizo un masaje descontracturante y de relajación.

0: Masaje Mónica Ramos.
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0: Sí, pues. A esta altura del año todos merecemos un autorregalo. Y para agradecerles a todos, es que vamos a regalar masajes de relajación y también limpieza facial. Masajes de contracturantes, masajes de relajación, tratamiento reafirmante, tratamiento reductor.

0: Hola, Cecilia de Vallenar, bienvenida.
1: 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Déjame todo.
0: Ahí apareció Mari Pizarro, estoy conectada. Está trabajando. Mónica Ramos dice tiene que estar durmiendo.

0: vamos al Facebook. Saluda al amigo Alexi. Buen amigo Alexi. Isabel López Quirós, hola. Saludos para el Luquita, el locutor radial.
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0: No se les olvide darle me gusta al en vivo. Mire que necesito buenas energías.
1: HS Producciones, Cupita.
0: No me les pienso.

está enamorada del llanero de Ñuble. Verdurería La Nueva Luna. Saludos para la familia Rivas.

0: Gracias a toda la gente que está conectada al TikTok.
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0: Bueno, déjeme comentarles que este programa se transmite por hartos medios y también hace un tiempo esta parte he querido transmitir en el TikTok
1: de Santa Clara.
0: Como siempre lo he dicho, yo no soy un profesional, no trabajo en radio ni nada por ese estilo. Por eso agradezco a quienes me siguen. Nos faltan 500 seguidores para llegar a los 10.000. Para mí es súper bueno. Así que síganme, los nuevos gente que nos ve por ahí.

Recuerde que nos vamos a pasar de las 5 de la tarde por mi página de Facebook, por mi página de TikTok, por el Facebook de Canal 74 y en el Valle de Casablanca 106.3. Nos vamos a pasar después de las 5, ¿ya?

Leoncitos de Costa Rosa, el sitio real de tu barrios, la mejor compañía desde acá, desde Santiago, que ya llegué de mis vacaciones desde La Serena a Santiago de Chile. Quiero pedir un temita de Arriba el telón de la Sonora Dinamita, de Luquita Locutor Radial, de tu Ralph Fries.

Nos despedimos de los medios que se unieron a esta transmisión. Gracias a la 106.7 FM en Quintay, Radio Caleta de Quintay. Nos despedimos de Radio Club 22.cl. Nos despedimos de la Radio Tropical Chile en tropical.cl, tropical con cada kilo. Nos despedimos de Radio Digital Láser en Ciudad de México. Nos despedimos de Radio Doble Cero 106.7 FM en Los Espejos y la comuna de Pedro Aguirre Cerda. Con ustedes nos reencontramos mañana también pasadita a las 2:30 de la tarde. Pueden continuar con su programación habitual. Desde el Valle de Casablanca se despide su amigo Ricardo Castro Salazar. Nosotros continuamos por mi página de

0: Ahí pasaba la Sonora Dinamita, aguánteme que...
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0: No, ahí nomás, los Ramblers no han pagado la cuota de incorporación.

0: Yes. Mónica Ramos dice, el clima está para hacer una sopa y pilla la oncecita. Ah, no me tiente, pues.
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0: Ve que llevo recién una semana dieta. Todavía no completo una semana.
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0: ¿Ustedes creen que he bajado de peso? ¿Qué dice el público? ¿Ustedes creen que yo he bajado de...

Una sopa y pilla, la oncecita con paltita. Oh. ¿Ustedes creen que he bajado de peso? Pan no he comido, menos Coca-Cola, ni azúcar tampoco. Nada de azúcar. La polera más suelta. No, si esta polera es triple X. Triple XL. Como 2 kilos, dice Mónica Ramos. Donde voy, no tienen pesa, pero el jueves. El jueves le voy a decir a la dama que me tiene que atender a ver si me puedo pesar.

0: Buenas tardes, ¿cómo están, chicos? Espero que estén súper bien. Hoy día ya martes 29, a un día de que se termine este mes de septiembre. Escuchando ahí a los Kool & The Gang, comenzamos el día de hoy. Ya, chicos, para comenzar el día, la transmisión en conjunto de DJ Maui and Friends, vamos a saludar a las radios que obviamente estamos transmitiendo. Y comenzamos al tiro. Vamos a comenzar a saludar a toda nuestra gente hermosa y bella que está conectada online por nuestra Radio Factor 90. Saludos, chicos, y también por nuestra Radio Club 22. Cariños para todos, chicos. También saludar a nuestros amigos de México que están ahí por la Radio Digital Laser. Saludos, chicos, cuando ya son allá las 2 de la tarde con 3 minutos. Aquí son las, en Chile ya tenemos las 5 de la tarde con 3 minutos. Saludamos también acá en Chile a nuestra gente por las señales FM de Caleta Quintay 106.7 y en Casablanca 106.3 FM. Y por último a nuestros queridos amigos de Argentina a través de la FM 97.1 Radio Retro Mix. Y ahí está nuestro querido amigo DJ René. Ya, chicos, el día de hoy nos toca un DJ de Lima, Perú. Nuestro querido amigo Rodri, DJ Rodri Mix, que nos envía un tremendo set que le vamos a dar ahora mismo, ¿no es cierto? Con lo mejor del... Él va a ser una mezcla ochentera entre rock en inglés y español. Son puros clásicos que nos mandó ahí en este set. Así que a disfrutar de este buen rock clásico 80 y 90 en inglés y en español. Ya, Rodri, póngale con el set.
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Family and Friends, saludamos a nuestro querido amigo de Argentina, Jorge Ferruga. Cariños para ti, amigo. Cariños a toda la gente que se está escuchando a través de la web y la gente que nos está conectada a través de las señales FM en Argentina.

Seguimos escuchando las tremendas mezclas de DJ Rodri Mix. Totalmente en vivo, 5:24 minutos, 2:24 minutos en México.

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cumbia colombiana. O sea, perdonen. Aquí estoy leyendo mal. Vamos de nuevo. DJ Rodri Mix es un DJ peruano. Yo no sé de dónde es, Colombia. No, peruano. Nuestro amigo Rodri es peruano.

18.000 visitas en su YouTube. Y tiene más de, va a tener casi 50 videitos. Así que hay que apoyar a nuestro.

FM Veraná, Argentina. Saludos a nuestros amigos de Radio Digital Láser en México y acá en Chile online, saliendo por Radio Factor 90 y Radio Club

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es DJ Maui and Friends, transmitiendo online, por el Face, por el YouTube, totalmente multiplataformas, también saliendo por Radio CFM en Argentina, y en la quinta región de Chile, chicos, son exactamente las 18 con 6 minutos, las 6 de la tarde con 6 minutos en Chile, 4 de la tarde con 6 minutos en México. Hola.

conectada fielmente a nuestro programa. Cariños para todos. Saludos a los amigos de Digital Laser allá en México. Radio Retro Mix 97.1 FM en Argentina. Nuestra gente de la FM en Caleta Quintay 106.7 y en Casablanca 106.3 FM. Y obviamente nuestra querida gente de Radio Club 22 y Radio Factor 90. Seguimos escuchando todavía un ratito más de DJ Rock.

0: saludamos ahí en el chat del Face a un querido amigo que nos ayuda ahí a difundir la música a través de su página de Face. Saludamos a Manu DJ por la página, perdón, no por radio, por la página de Club Discotec.
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Y ya nos comenzamos a despedir. Muchas gracias a todas las personas que nos están escuchando por nuestras señales online, por el Face, por el YouTube, por las señales FM en Chile y en Argentina. Gracias, gracias chicos. Nos escuchamos mañana. Mañana viene un DJ chileno, DJ Mati Pardo de Puerto Montt.

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1: Bienvenido de nuevo a la Tierra. Esperamos que hayas experimentado un viaje totalmente diferente. Tu boleto para dejar atrás el silencio es ilimitado. Puedes volver cuando lo desees. Hasta la próxima.

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0: Gracias.
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Oye, negra, ¿te puedo hablar? Ya los chicos se han dormido, así que deja el tejido que después te equivocas. Hoy te quiero preguntar por qué motivo las madres amenazan a sus hijos con ese estribillo fijo de ¡ah, cuando venga tu padre! ¿Qué tu padre aquí? ¿Qué tu padre allá? Resulta que al final, al verme llegar a mí, ven entrar a Caín y escapan por todos lados. Y yo que vengo cansado de trabajar todo el día, recibo de bienvenida una lista de acusados. Tú empiezas con tus quejas y yo me tengo que enojar, igual que lo hacía mi padre al escuchar a mi vieja. Entraba al fruncir la ceja apoyando a ese fiscal que en medio del temporal se erigía defensora. Lo mismo que tú ahora, que siempre me dejas mal. Si los perdono, ¿qué ejemplo? ¿Es así como los educas? Si los castigo, ¡eres un bruto que no tiene sentimientos! A mí que llegué contento y no tuve más remedio que poner cara de serio y escuchar tu letanía. A mí que me paso el día pensando en jugar con ellos. Yo sueño en llegar a casa y olvidarme felizmente del trabajo, de la gente y de todo lo que pasa. Los hijos son la esperanza y el porqué de nuestras vidas. Por eso nunca les digas, ¡ah, cuando venga tu padre! No quiero encontrar culpables. Quiero encontrar alegría. Que no me pongas de escudo como lo hacía mi madre, que consiguió que a mi padre lo imaginara un verdugo. Lo mismo que tú ahora. Él llegaba y te aseguro que se acababan las risas. Y en lugar de una caricia o hablarle como un amigo, lo miraba compungido, presintiendo una paliza. Y el pobre, que me entendía sacudiendo la cabeza, escuchaba con tristeza lo que mi madre le decía. Y que él de sobra sabía. Que con este no se puede, que me pinta las paredes, que me trajo las suelas rotas, que la calle la pelota, que me saca canas verdes. A la cama sin cenar, aburrido me ordenó. Mi madre me consolaba y yo lo culpaba a él. A él que había llegado recién de trabajar cansado y ya le había yo amargado con mis travesuras. Los hijos nunca analizan el sentimiento del padre, porque el brillo de la madre es tan fuerte que lo eclipsa. Solo hacemos justicia cuando nos toca vivir a nosotros su problema. Si mi padre viviera, que recién lo comprendí, porque nunca me dijo lo mucho que me quería. Si hoy yo sé lo mucho que sufría al ver a su hijo enfermo, ¿por qué me miró fijo el primer pantalón largo? Y sé que hasta me habrá besado cuando yo dormía. Hoy que todo lo comprendo, ¿por qué no estás a mi lado? ¿Por qué no estás ahora para besarte bien fuerte, hijo lindo, y ofrecerte mi cariño a toda hora? Besa a tu hijo que llora, pero llora con razón, porque te pide perdón pensando en aquellos días que ciego no veía que eras puro corazón. Déjame, negra, deja que llore. Es tan lindo desahogarse. En fin, veamos qué hacen nuestros futuros señores. Mira esos pantalones. Tápale un poco a la nena. Sí, ya sé, no me digas, hoy se fue a la calle sola.
Acuéstate, rezongona. Mañana será otro día.

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